0: 現在くれちゃうな。Hasta el motor se escucha. ¿Qué pasó ahorita? ¿Qué pasó? ¿Escuchas?
1: Dilo. ¿Qué?
0: Bueno, todos se escuchan los pajarinos de canto.
1: Te das más cuenta de lo que hay, ¿no?